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0: 9 de la noche con 32 minutos.
1: Temperatura 13 grados. Humedad 78%.
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2: 9 de la noche con 59.

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0: 10:31.
1: Temperatura 13 grados. Humedad 78%. 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
2: 3 y...

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2: 11 de la noche con un minuto.
3: Temperatura 12 grados. Humedad 78%.
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0: La Delio Valdés, el Pedro Jarra, Simón, Sime, el Chango.
1: Gracias, Nompa.
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3: Ponce de la noche con 30 minutos.
4: Temperatura 12 grados. Humedad 79%. 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
2: 12 de la noche, con un minuto.
3: Temperatura 12 grados. Humedad 78%.
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0: 12 de la noche, con 32 minutos.
1: Temperatura 12 grados. Humedad 78%.
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0: 81%.
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1: Ok, Abraham. Vamos a hacerlo otra vez. ¿Qué ves acá?
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0: 1 de la mañana con 33 minutos.
1: Temperatura 10 grados. Humedad 86%.
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0: 2 de la mañana con 32 minutos.
1: Temperatura 11 grados. Humedad 79%. 105.9 FM Evolución. 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
1: 3 de la mañana, con 3 minutos.
2: Temperatura, 12 grados. Humedad, 79%.
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0: 3 de la mañana con 30 minutos.
1: Temperatura 11 grados. Humedad 80%.
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2: 4 de la mañana, con un minuto.
3: Temperatura, 11 grados. Humedad, 80%.
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0: 4 de la mañana con 33 minutos.
1: Temperatura 11 grados. Humedad 85%.
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2: 5 de la mañana en punto.
3: Temperatura 11 grados. Humedad 85%.
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1: Cinco de la mañana con 32 minutos.
2: Temperatura 11 grados. Humedad 85%.
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0: Muchas gracias.
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cuidémonos los unos a los otros. Cuídense entre ustedes. No se hagan daño. Cuídense. Cuídense la vida. Cuiden la familia. Cuiden la naturaleza. Cuiden a los niños. Cuiden a los viejos. Que no haya odio, que no haya pelea, dejen de lado la envidia, no le saquen el cuero a nadie, dialoguen. Que entre ustedes este deseo de cuidarse vaya creciendo en el corazón. Y acérquense a Dios. Dios es bueno. Dios siempre perdona, Dios comprende, no le tengan miedo. Dios es Padre. Acérquense a Él. Y que la Virgen los bendiga mucho, que ella como madre los cuide. Recen por mí.

0: San Francisco de Asís, nacido en Italia en 1181, fue un influyente líder religioso y fundador de la Orden Franciscana. Su vida puede resumirse de la siguiente manera: nació en una familia rica y llevó una vida despreocupada en su juventud. Sin embargo, después de enfermarse gravemente y experimentar una revelación espiritual, abandonó su estilo de vida lujoso y dedicó su vida a seguir los principios del Evangelio. Su padre inicialmente estuvo en desacuerdo, finalmente aceptó su elección. Francisco atrajo a seguidores con su carisma y estilo de vida, y en el año 1209 el Papa Inocencio III aprobó la orden religiosa. La orden franciscana se basaba en la humildad, la pobreza y el servicio desinteresado a los demás, especialmente a los pobres y enfermos. San Francisco era conocido por su profunda devoción a Dios, la naturaleza y todas las criaturas. Se cree que realizó varios milagros durante su vida, incluidos los estigmas de Cristo que recibió, heridas similares a las de la crucifixión en sus manos, pies y costados. Francisco y sus seguidores viajaron extensamente predicando el Evangelio y ayudando a los necesitados. También se encontró con líderes religiosos y políticos de su tiempo para buscar la paz y la reconciliación. Francisco murió en 1226, pero su legado perdura. Su orden creció y se extendió por todo el mundo. En 1228 fue canonizado como santo por el Papa Gregorio IX. Su vida de humildad, amor por la naturaleza y servicio a los demás continúa inspirando a millones de personas en todo el mundo. La vida y la doctrina de San Francisco ofrecen varias enseñanzas valiosas que siguen siendo relevantes hoy en día. Por ejemplo, la simplicidad y la humildad nos enseña a despojarnos de nuestro orgullo para encontrar la verdadera paz y la felicidad en la vida. También el amor y la compasión por todas las criaturas. Él mostró compasión no solo hacia los seres humanos, sino también hacia todos los seres vivos y la naturaleza en su conjunto. Nos recuerda la importancia de cuidar nuestro entorno y respetar todas las formas de vida. También nos enseñó la paz y la no violencia. Es conocido por su deseo de paz y su rechazo de la violencia. Nos inspira a trabajar por la paz en el mundo, promoviendo la no violencia y la resolución pacífica de los conflictos. También nos enseña sobre la generosidad y desinterés. Él practicaba estas virtudes, dando libremente a los demás sin esperar nada a cambio. Nos enseña sobre la importancia de ayudar a los necesitados y compartir lo que tenemos con los demás. También su vida nos muestra la importancia que tiene de vivir la alegría en el Señor en medio de las adversidades. A pesar de los desafíos y las dificultades que enfrentó en su vida, Francisco mantenía un espíritu alegre. Nos muestra cómo la fe y la alegría pueden ayudarnos a superar las adversidades. También nos enseña un servicio desinteresado. Él dedicó su vida al servicio a los demás, especialmente a los pobres y marginados. Nos motiva a poner nuestras habilidades y recursos al servicio de los demás, especialmente de aquellos que más lo necesitan. Estas enseñanzas de San Francisco siguen siendo fuente de inspiración para muchas personas en todo el mundo y nos instan a vivir una vida de amor, compasión, humildad y servicio.
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2: 6 de la mañana con un minuto.
3: Temperatura 10 grados. Humedad 86%.
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0: 6 de la mañana con 32 minutos.
1: Temperatura 10 grados. Humedad 90%.
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2: 7 de la mañana con 8 minutos.
3: Temperatura 10 grados. Humedad 90%.
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12: Quiero que reciban con un cariñosísimo aplauso a Emi del grupo No Te Va a Gustar. Genio total.
13: Es un honor para mí estar acá con un artista que admiro tanto.
12: Gracias por venir. Gracias. Dale.

0: fuerte ese aplauso para Emi. Nos despedimos con el cariño que le tenemos. Gracias, Emi.
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0: 7 de la mañana con 33 minutos.
1: Temperatura 9 grados. Humedad 93%.
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5: 7 de la mañana. Con 59 minutos.
0: Temperatura 9 grados. Humedad 93%.
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1: Radio. 8 de la mañana con 59 minutos.
2: Temperatura 11 grados. Humedad 82%.
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6: Estados Unidos, un hombre con una bomba tomó rehenes en un banco de California. Un atacante armado con un explosivo atado al pecho se atrincheró en la sede de Chase Bank en el centro de Bakersfield. El agresor mantenía retenidos a clientes y empleados desde ayer al mediodía, generando un fuerte operativo de seguridad que obligó a evacuar el ayuntamiento y la jefatura policial. Agentes federales del FBI y negociadores locales establecieron contacto telefónico con el sospechoso, logrando la liberación de dos civiles, mientras que el resto permanecía cautivo dentro de la sucursal bancaria.
5: Nacionales.
6: La justicia de Estados Unidos denegó un recurso contra la sentencia que benefició a Argentina por YPF. La Cámara de Apelaciones rechazó la consideración de Badford para que el pleno de sus miembros revise la anulación de la condena de 16 mil millones de dólares por la expropiación de la petrolera de Bandera. El fondo Eaton Park y las empresas Petersen poseen 90 días para acudir a la Corte Suprema estadounidense como última instancia. Los litigantes prevén trasladar su reclamo al Tribunal Arbitral del Banco Mundial. Patricia Bullrich ofreció su renuncia como jefa del bloque libertario. La senadora nacional comunicó a Javier Milei que no acompañará el bloqueo al pliego de la jueza María Verónica Micheli en el Congreso, alegando objeción de conciencia. El presidente rechazó la dimisión, aunque crecen las disputas en la Casa Rosada. El Poder Ejecutivo había ordenado retirar la postulación de la magistrada por su vínculo familiar con un periodista del diario La Nación, decisión que dejó la sesión del Senado en suspenso y profundizó las tensiones internas en el oficialismo.
5: Deportes.
6: Argentina aprobó la alineación para el encuentro amistoso internacional frente a Honduras. El director técnico Lionel Scaloni elevó las cargas físicas y coordinó ejercicios tácticos en la segunda sesión de entrenamiento efectuada en la ciudad de Kansas. Paró en cancha una formación con Jerónimo Rulli, Nicolás Capaldo, Nicolás Otamendi, Lisandro Martínez, Nicolás Tagliafico, Rodrigo De Paul, Alexis McAllister, Enzo Fernández, Giuliano Simeone, Lautaro Martínez y Thiago Almada. El plantel retomaba las actividades hoy con un breve acceso abierto a los medios periodísticos.
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0: 9 de la mañana con 32 minutos.
1: Temperatura 12 grados. Humedad 79%.
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0: Gracias.
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13: 9 de la mañana con 59 minutos.
14: Temperatura 12 grados. Humedad 79%.
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18: Internacionales. La Organización Mundial de la Salud redujo notablemente el conteo de cuadros sospechosos de ébola en África Central. La entidad sanitaria disminuyó la cifra de 906 a 116 pacientes en evaluación debido a que los testeos descartaron la enfermedad al comprobarse afecciones como malaria o meningitis. El reporte epidemiológico computa 330 infectados confirmados en la República Democrática del Congo y Uganda con un total de 49 decesos. El brote, originado por la cepa Bundibugio, comenzó a expandirse en mayo.
19: Nacionales.
18: El Servicio Meteorológico Nacional emitió una alerta por lluvias fuertes para la Patagonia. El organismo declaró el nivel amarillo para las áreas cordilleranas de Chubut, Neuquén y Río Negro. Se esperan precipitaciones persistentes durante gran parte de la jornada, con valores de acumulación estimados entre 10 y 15 milímetros que podrían ser superados de forma local. Las autoridades advirtieron por posibles anegamientos temporarios y dificultades en la circulación, por lo que recomendaron limpiar desagües y no sacar los residuos. Oficializaron la baja de las retenciones para el agro. La medida abarca al sector agroindustrial y de biocombustibles y comenzará a regir desde mañana. La disminución de los derechos de exportación alcanza a los granos, semillas y derivados de la soja, girasol, maíz, cebada, trigo y sorgo. La decisión busca fomentar el ingreso de divisas, aunque generará un costo fiscal estimado de $32 millones hasta el cierre del periodo anual, de acuerdo con las proyecciones del Ministerio de Economía.
19: Deportes.
18: Marcelo Culotta Rota ya puso en marcha la transición en San Lorenzo. El mandatario electo, que se impuso en los comicios del último sábado con el 29% de los votos, asumirá formalmente su cargo mañana jueves. La nueva conducción mantuvo una reunión de presentación de 2 horas con el director técnico Gustavo Álvarez para delinear el plantel del segundo semestre. El DT solicitó incorporar un marcador central, un lateral izquierdo, un volante creativo y variantes en ofensiva. Los dirigentes buscan equilibrar las cuentas mediante ventas.
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0: 10 de la mañana con 30 minutos.
1: Temperatura 12 grados. Humedad 79%.
2: Ayer Patricia Bullrich, que es ex ministra de Seguridad, actualmente la presidenta del Bloque Libertario en el Senado, reveló que en su alejamiento, enfrentamiento, distanciamiento de Javier Milei, dio un paso más todavía. Y es que, además de haberle dicho que iba a contrariar las órdenes que habían llegado de la Casa Rosada con relación a un pliego en particular, que era el pliego para cubrir la vacante de jueza federal de La Plata, le ordenaron que ignorara el proceso, es decir, que devolvieran el pliego. Ya dijo que iba a objetar, que tiene una objeción de conciencia para infringirle ese castigo a una candidata a ser jueza llamada Verónica Micheli por el mero hecho de ser pariente de Hugo Halcón Ahamón. Ella es cuñada de Hugo Halcón Ahamón, el periodista habitual colaborador aquí del programa, que dado que ha hecho numerosas notas, no solamente sobre el gobierno de Milei, pero porque su especialidad es la investigación y los temas de corrupción, con lo cual tiene una gran cantidad de trabajo hecho sobre, por ejemplo, la situación de Adorni, entre otras, el escándalo Libra de Milei y demás. Bueno, dado que descubrieron que Micheli era cuñada de Hugo Halcón Ahamón, le ordenan a la Comisión de Asuntos Constitucionales, donde ya está el pliego, que le devuelva el pliego al Ejecutivo. Como les contaba ayer en este mismo espacio, Patricia Bullrich dijo que ella no iba a hacer eso, que ella no estaba de acuerdo con esa decisión. Había publicado un tuit primero en su cuenta diciendo, bueno, yo le comuniqué esto al presidente porque creo que nos fortalece en tanto espacio político tener nuestras diferencias, y acá hay un principio republicano de división de poderes, de respeto a la independencia del Poder Judicial, etcétera, que hacen que yo no pueda acompañar esta decisión del presidente. Ayer dio un paso más, les decía, porque contó que en ese encuentro que tuvo con Javier Milei, dado que le anunció que ya estaba en desacuerdo con esta medida y que va a ser público este desacuerdo, le dijo, bueno, corresponde que yo ponga a disposición mi renuncia como jefa al bloque de senadores de La Libertad Avanza. De esta manera lo contaba ayer la senadora.
3: Lo que hay es, de mi parte, una objeción de conciencia, que es una figura muy importante cuando uno cree que hay algo que no puede votar, ¿no? Es decir, esto es una figura que se utiliza mucho. Yo fui ayer, hablé con el presidente, le conté de mi objeción de conciencia, bueno, él me explicó su posición, es una reunión privada, con lo cual no la voy a dar a conocer, y por supuesto, toda persona de bien, cuando tiene que darle a conocer al presidente una posición quizás distinta a la que puede tener el presidente, uno como persona de bien pone su renuncia a disposición. Para el presidente siguió la conversación sin, digamos, darle importancia a esa aseveración que yo hice.
2: No dice que le dijo no, seguí como jefa de bloque, siguió de largo. Además hay algo acá. El interlocutor que Patricia Bullrich elige para ir a darle, a anunciarle esto, es Javier Milei, no Karina Milei. Y Karina Milei, como ha explicado tantas veces Javier Milei, dentro del esquema de poder es la que se ocupa de las cuestiones de la política y, entre otras cuestiones, de la interlocución de la Casa Rosada con el Congreso Nacional. Por eso está Martín Menem como presidente del bloque de la Cámara de Diputados, y esta injerencia que siempre quiso tener sobre el Senado, bueno, estaba un poco desordenada inicialmente, dado que como le cortan el diálogo, interrumpen todo vínculo con Victoria Villarroel, la vicepresidenta que ejerce como presidenta provisional del Senado. Bueno, se suponía que con la llegada de Patricia Bullrich esto iba a fluir más, dado que iban a tener una persona fuerte como interlocutora que le ordenara las cosas en el Senado. Bueno, dado que ahora Patricia Bullrich también muestra un distanciamiento fuerte con el gobierno, bueno, hay que ver cómo sigue. Por ahora el que reaccionó fue Alejandro Fantino. Ha habido una reacción, por ahora no está claro cómo cayó, o que cayó pésimo, está claro. Lo que no está claro es cómo va a reaccionar y hasta dónde van a llevar o estirar la pelea con Patricia Bullrich, o si van a fingir siga. El que salió, el que habló ayer fue Fantino en su programa, dijo, bueno, acá nadie es imprescindible, Patricia Bullrich ha traicionado siempre a medio mundo, no es sorpresa para nadie que Patricia Bullrich vuelva a hacer esto. El punto es que hay un solo imprescindible, se llama Javier Milei. Lo que pasa es que en un armado político no hay un solo imprescindible, porque Javier Milei, si bien ayer volvió a expresar su confianza, tanto él como Luis Caputo, que llegó a la extravagancia a decir que ni aunque venga un extraterrestre a la Argentina podría llegar a ocurrir que Axel Kicillof se convierta en presidente, pero pese a que derrochan optimismo, bueno, lo que necesitan en un sistema con balotaje es tratar, en todo caso, de impedir llegar a una segunda vuelta electoral, para lo cual necesitan un 40% de los votos. Entonces, necesitan de sus aliados. Ayer Milei decía, y repitieron los dos, que ganaron por 17 puntos las elecciones legislativas, pero eso no es así. Si bien sí sacó Javier Milei el 40% de los votos en la elección legislativa en mitad de término, el peronismo y sus aliados sacaron casi el 32% de los votos, o sea, hubo 9 puntos de diferencia, no 17. Igual la cifra mágica es este 40%, porque imaginan que si le sacaran, que tampoco es el escenario de la elección legislativa, son muy distintas una elección legislativa que una presidencial, pero por tomar una referencia nada más. Pero deberían sacar 10 puntos de diferencia, que tampoco se dio ahí. Con lo cual, tampoco estás para derrochar aliados. La situación con Mauricio Macri ya venía muy mal. Donde Mauricio Macri viene amagando con presentarse él como candidato a la presidencia. Primero fueron sus más cercanos, que decían, uy, queremos una especie de operativo clamor para Macri. Cuando le dijeron si iba a volver, fingió que no entendía la pregunta, Macri dijo, volver a cantar, con lo cual no dijo no, de ninguna manera, yo no quiero volver a intentar ser presidente, ni nada. Entonces ya tenía una situación tensa con Mauricio Macri en el armado junto con el PRO. Y ahora, bueno, aparece un desafío que además tiene mucha más potencia, porque Patricia Bullrich es una de las figuras de mejor imagen ante la opinión pública por lejos. Uno podría pensar que de mínima ambicionaría con ser candidata en la Ciudad de Buenos Aires. De hecho, ella viene dando indicios desde que cae en desgracia Adorni, que después de haber ganado la elección legislativa parecía como un candidato posible de Karina Milei para ganarle al PRO su distrito, que es la Ciudad de Buenos Aires, y de paso correrla a Patricia Bullrich. Bueno, caído en desgracia Adorni, que sigue sin presentar su declaración jurada de bienes, que la propia Patricia Bullrich había dado sus primeros indicios de alejamiento del gobierno, o de marcar distancia al gobierno cuando le exige que presente su declaración jurada de bienes. Bueno, un ámbito posible para Patricia Bullrich es ser candidata en la Ciudad de Buenos Aires, donde aparece como una candidata muy fuerte, muy fuerte. Eso le generaría a Jorge Macri una competencia muy compleja. Ahora, todo igual falta tiempo, pero eso es un poco los cálculos que empiezan a hacer ellos mismos. La otra sería que vuelva a aliarse con Mauricio Macri. Cuando le han preguntado recientemente a Macri, Macri dice, no, bueno, ella está con la Libertad Avanza. O si ella fuese una candidata presidenciable nuevamente. Entonces, todo esto empieza a crujir dentro de un gobierno que se siente muy fuerte en lo económico, junta dólares, dice que ya prácticamente cumplió la meta con el Fondo Monetario Internacional de acumulación de reservas, no ve zozobras en términos que pueda haber nuevamente una corrida contra el dólar que los haga sufrir, entienden que entró en un descenso con la inflación nuevamente, en un periodo de descenso, la idea esta de Caputo de la política, la economía se va a llevar puesta a la economía. Ayer dijo directamente en un exceso, en un optimismo todavía mayor, dijo paliza 2025, como que las elecciones van a arrasar. Lo que pasa es que arrasar solos es complejo dentro de un panorama en el que les pasan estas cosas, más asumiendo que sea cierto, asumiendo que miren solo aquellos indicadores que no muestran lo que está pasando con el poder adquisitivo, la caída del poder adquisitivo, el endeudamiento de las familias, los sectores más dinámicos en materia de generación de empleo que están sufriendo muchísimo, pero asumiendo que no miren nada de eso, bueno, vas a necesitar un sistema de alianzas. Y yo me preguntaba ayer, porque ha habido momentos de quiebres en las alianzas que han sido muy determinantes en términos de que no tuvieron, que tuvieron consecuencias muy serias para las alianzas. Una es la de que no era su única fragilidad, pero uno puede pensar lo que pasó con la alianza entre Fernando de la Rúa y el Chacho Álvarez, su vicepresidente. De la Rúa radical, el Chacho del Frepaso, del peronismo, digamos, progresista, más de izquierda, de centroizquierda, van a una interna, van juntos a la elección y como uno de los ejes de la campaña había sido el tema de la corrupción como bandera, en contra de la corrupción del gobierno de Carlos Menem, cuando empieza a circular la versión de que habían habido pagos ilegales de parte de la propia CIDE, con plata de los servicios de inteligencia, a los senadores para que aprobara una ley de reforma laboral, no tan distinta a la que se aprobó ahora por exigencia del Fondo Monetario Internacional, bueno, empieza una tensión en el entre el Chacho Álvarez y el gobierno de Fernando de la Rúa, que termina con el Chacho Álvarez renunciando a la vicepresidencia y después, bueno, cae el gobierno de la Rúa porque además le estalla la convertibilidad al 2001 y demás. Pero después, por ejemplo, cuando pasó lo de Máximo Kirchner, empieza el gobierno de Alberto Fernández, Cristina Fernández de Kirchner, venían mal desde el principio, y se terminó plasmando esa tensión y la ruptura cuando, bueno, postergan la discusión de nuevo con el Fondo Monetario Internacional, que Guzmán quería un acuerdo, que no quería Máximo Kirchner ni Cristina Fernández Kirchner, hasta que finalmente Máximo Kirchner vota en contra del acuerdo con el Fondo Monetario cuando va al Congreso. Y luego, como dice, yo soy el jefe, el bloque oficialista en ese momento, el Frente de Todos en la Cámara de Diputados, no puedo yo votar en contra de mi propio, de lo que manda el Ejecutivo, renuncio. Y él renunció a ser jefe del bloque. Y a partir de ahí, una pelea que obviamente que no estaba solo alrededor de esto, pero que tenía muchos otros aspectos, termina de estallar la alianza entre Alberto Fernández y Cristina Fernández de Kirchner. La pregunta acá es, los libertarios hasta ahora, digamos, la apuesta de Karina Milei en la elección pasada fue pintar todo violeta, voy sola, no me importa nada. Ahora hay una competencia con Patricia Bullrich que fue determinante al momento de cuando ella pierde la primera vuelta electoral y queda fuera del balotaje y rápidamente empuja a Mauricio Macri, al PRO, y va y le da el apoyo a Javier Milei, fue determinante también. No podría, digamos, los hipotéticos para atrás no tienen mucho sentido, pero digamos, fue muy relevante para Milei, y el propio Milei lo ha reconocido muchas veces, que fue muy importante que Patricia Bullrich se diera vuelta y rápidamente apoyara a Javier Milei, como decía Milei, sin pedir nada a cambio. Bueno, desde entonces Patricia Bullrich fue creciendo en imagen, tiene como parte de su propia reputación, de hecho le reprochó fuerte a Jorge Macri que se apropiara de haber sido el autor de No Más Piquetes en las calles, ella con el protocolo y con el fin de los piquetes en las calles, dice, ese es mi mérito, y con eso, bueno, fue solidificando una imagen muy buena ante la opinión pública, y ahora lo que busca además con este pliego, elige un tema muy puntual, por un lado corrupción, o potencial corrupción. Se diferencia de Adorni diciendo, yo no tengo nada que ocultar, presento mi declaración jurada de bienes, si Adorni no tiene nada que ocultar, que vaya y que muestre de dónde sacó la plata para incorporar todos esos bienes. Y ahora toca otro, lo que era la vieja agenda del PRO, que tenía que ver con la cuestión de lo republicano, la transparencia, la rendición de cuentas, lo republicano, la división de poderes. Y ella menciona en su tuit original el hecho de que, en nombre de las cuestiones republicanas, no está de acuerdo con esta decisión de impedirle a Michelle ser jueza simplemente porque es la cuñada de Hugo Alcón Amón. Con lo cual, pega para atrás la vuelta y retoma alguna de las banderas iniciales. Patricia Bullrich generando un marco de desconfianza gigante en el gobierno con ella y un interrogante enorme acerca de hasta dónde están dispuestos a tirar del acuerdo y con qué consecuencias cada uno. Mientras tanto, una última postilla sobre el pliego de Michelle, porque esto quedó ahí. Ella pasa por Consejo de la Magistratura, antecedentes, un concurso, una entrevista personal, puntaje, se manda una terna al Ejecutivo, el Ejecutivo elige, Maí, que es el Ministro de Justicia, de la terna que le había mandado el Consejo de la Magistratura a Milei, elige a ella, a Michelle, para que cubra esa vacante en La Plata, la manda al Senado, y en el camino de eso, Karina Milei dice, ah, no, es la cuñada, devuélvanme el pliego. Y bueno, el pliego está en la Comisión de Acuerdos, lo que dicen los senadores es que una vez que está ahí, es el Senado el único que lo puede devolver, que el Ejecutivo, dada la división de poderes en una república, ya no puede, una vez que el pliego está en el Senado de la Nación, decir devuélvamelo, es potestad de los senadores. Hoy va a haber una reunión también de los senadores peronistas, kirchneristas y demás. Patricia Burri ya dijo que ella no está de acuerdo con la decisión de devolver el pliego. Ahora, el siguiente paso, ¿qué va a hacer? ¿Ella va a votar a favor? Por ahora lo tiene frenado el presidente de la Cámara, de la Comisión de Acuerdos, porque es libertario, entonces no lo quiere mandar al recinto. Ahora, ya salieron los radicales y algunos otros del PRO a decir, nosotros tampoco estamos de acuerdo, nosotros que estamos a favor de esta designación. El peronismo puede hacer lo mismo. Falta todavía un capítulo más. ¿Qué va a pasar desde la Comisión de Acuerdos con ese pliego? Y en caso de llegar al recinto, si Patricia Burri daría el siguiente paso, que sería directamente votar a favor del pliego de Micheli.

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11: Estados Unidos, un individuo asesinó a 6 familiares y se suicidó tras ser acorralado por las fuerzas de seguridad. El trágico suceso se desencadenó por un altercado en el estado de Iowa. La policía descubrió inicialmente 4 cadáveres con impactos de bala en una vivienda y localizaron al sospechoso Ryan Willis McFarland, de 52 años, quien se quitó la vida mientras intentaban dialogar con él. Luego hallaron otros 2 fallecidos en diferentes puntos de la ciudad. El atacante poseía antecedentes penales y 4 de las víctimas pertenecían a la comunidad escolar.
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11: El gobierno reformó la verificación técnica vehicular, desreguló sus precios y sumó centros de control. El Poder Ejecutivo reglamentó hoy la modificación del esquema de control automotor mediante una resolución del área de transporte. La normativa elimina el cuadro tarifario fijo y permite la libre competencia de aranceles entre los usuarios y los comercios. Además, se creó un padrón digital para simplificar la habilitación de más establecimientos comerciales y particulares. Cualquier local que cumpla con las exigencias técnicas quedará autorizado de forma provisoria si no recibe objeciones en los plazos fijados. Adolfo Pérez Esquivel comenzó un ayuno contra las políticas de Javier Milei. El Premio Nobel de la Paz inició la protesta en Plaza de Mayo de Buenos Aires junto a la Mesa Ecuménica para denunciar el hambre y el avance de las desigualdades en el país. El referente de Derechos Humanos, de 94 años, cuestionó los recortes del Gobierno Nacional en salud, educación y asistencia social. La medida se extenderá por una semana y se replicará en distintas plazas del interior.
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11: Haití goleó a Nueva Zelanda en un partido preparatorio para la Copa del Mundo. El conjunto centroamericano derrotó 4-0 al elenco oceánico en un encuentro informal disputado en el Chase Stadium de Fort Lauderdale. El defensor Tim Payne integró la alineación inicial, pero fue reemplazado en el entretiempo. El director técnico dispuso la variante en el descanso para evaluar alternativas de cara a la cita ecuménica. Los perdedores enfrentarán a Inglaterra el próximo sábado 6 de junio y luego debutarán frente a Irán por el grupo G, zona que completan Egipto y Bélgica.
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0: 11 de la mañana con 30 minutos.
1: Temperatura 14 grados. Humedad 73%.
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3: 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Hoy es 3 de junio, un día como hoy, surgía la primera manifestación muy masiva del conglomerado de organizaciones vinculadas a los derechos de la mujer, de la mano del Ni Una Menos. Hoy se va a marchar Ni Una Menos, en un contexto en el cual, bueno, ocurrió el femicidio de Agostina Vega, esa chica de 14 años, asesinada en la provincia de Córdoba, su cuerpo descuartizado, en un contexto en el cual ese mismo día la ministra de Seguridad habló de ese crimen como de un homicidio y salió a decir que han bajado los femicidios en la Argentina. Y hay todo un debate acerca de si efectivamente bajaron los femicidios o si lo que está pasando es que se los designa de una manera distinta. Un femicidio es un crimen agravado por la violencia de género contra la mujer. Mariela Lavoceta es la titular de la Unidad Fiscal Especializada justamente en Violencia contra las Mujeres, el Ministerio Público Fiscal de la Nación. Mariela, buen día.
4: Buen día, María, y ahí al equipo, ¿cómo va?
3: Bien. A ver, voy a empezar por algo muy básico y elemental, pero, o sea, ¿qué es un femicidio? ¿Qué distingue un femicidio de un homicidio común?
4: Un femicidio es un crimen agravado. Nosotros tenemos en nuestro Código Penal una figura básica de homicidio simple que se llama, y después el artículo 80, que es el siguiente, establece distintos tipos de homicidios que se pueden agravar por distintas razones. Una de las agravantes es lo que se llama femicidio, aunque el Código Penal no lo nombre de esa manera, pero es el varón que mata a una mujer mediando violencia de género. Esa es una reforma que se introdujo al Código Penal, junto con otras, en las cuales también, por ejemplo, se incluyó la figura de femicidio vinculado, esos casos donde los agresores matan a una persona, por general hijos, nuevas parejas de una mujer para causarle daño, entonces tiene un doble vínculo. Se amplió el concepto de pareja, porque antes el homicidio agravado por el vínculo, que en realidad es también para los dos géneros, eso no tiene, es neutro en términos de género. Cuando una persona mata a su cónyuge, también es un homicidio agravado. Y se incluyó un concepto de pareja más amplio, más ayornado a esta época, porque antes se exigía que esté casada la persona. Se incluyó el delito de odio de género también, se modificó en realidad el Código Penal, un delito que ya existía. En fin, se hizo una modificación muy fuerte con esto, en consonancia con lo que ya venía pasando a nivel en toda América Latina, donde se venía incluyendo esta figura de femicidio, para dar un mensaje social, primero de visibilización de este fenómeno existe, es sostenido en el tiempo, ocurre en todo el mundo con distintas características, y el Estado da un mensaje de esto no puede seguir pasando y es muy grave.
3: O sea, la figura de matar a algún desconocido tiene una pena posible, matar a alguien con quien tenés un vínculo familiar es agravado por el vínculo, y en el caso de si esa persona mata a una mujer, es más alta potencialmente, o una pareja, su pareja, su expareja o lo que fuese, es más alta la pena que agravado por el vínculo sin la cuestión de género por medio.
4: No, son dos agravantes que llegan al mismo lugar, llegan a una pena perpetua. En general,
3: Que es distinto, porque Milei suele decir que hay como una discriminación contra el hombre en ese caso.
4: No, no es exclusivamente el agravante, por eso son dos agravantes. El agravante por el vínculo es el inciso primero. Cualquier persona que mata a su pareja, para decirlo simplemente, también sí, a su padre, madre, sí, a su pareja, tiene una pena agravada, es la pena máxima del Código Penal. Otro inciso que también contempla otro tipo de figura agravada es el femicidio, que es mediando violencia de género, no es solamente por ser mujer. Y acá quizás está el meollo de la cuestión en los casos, porque cuando la fiscalía o el juzgado, el quien investiga el caso, tienen que investigar un crimen de género, tiene que probar que una muerte se produjo, que tal persona la ejecutó, que es el responsable, tiene que ir a la escena del crimen, ver qué arma se usó, cómo se produjo el crimen, cuándo, en qué contexto, y además tiene que producir actividad probatoria para acreditar que efectivamente ahí hay un tema de género. O sea, hay algo más para probar.
3: Un odio contra la
4: Muchos
3: mujer.
4: Muchos casos... ¿Perdón?
3: De odio contra la mujer.
4: Sí, de violencia de género. Uh-huh. Y hay algunos casos, que por ahí acá es donde se confunde, y lo vimos en el registro de la corte, y seguimos viendo en los registros de femicidio, que la mayor parte de las mujeres asesinadas o de los femicidios donde hay un componente de género, a la vez también quien asesina es la pareja de la víctima. Entonces ahí se aplican las dos agravantes, el agravante por el vínculo y el agravante por violencia de género. Pero hay otro tipo de crímenes que por ahí es más difícil de ver, o es más difícil de ver el componente de género, porque, por ejemplo, se ejecuta por parte de personas desconocidas, donde también puede haber un componente de género, y eso, en general, al sistema de justicia le cuesta más ver dónde se encuentra.
5: Claro, porque la ministra salió, hay toda una discusión de qué está pasando con los femicidios, ¿no? Y la ministra Monteoliva dijo, en base a la estadística de la Corte Suprema de Justicia, que creo que es la más confiable, o por lo menos una que se usa como parámetro, dijo, si un año hubo 220 y pico de muertes, ¿no?, de femicidios, al año siguiente cayeron a 200, dijo, cayó un 12% los femicidios. Como diciendo que, bueno, que la manera de prevenir los femicidios no es concientizar sobre género, sino una política, no sé, porque tampoco eso recae en las provincias, ¿no? La cuestión de la seguridad, pero bueno, en la discusión con los colectivos feministas lo que plantean es que sin necesidad de tener políticas vinculadas a la cuestión de género pueden caer los femicidios, que es un poco lo que la ministra dice que esta estadística prueba.
4: Muchas cosas para decir, o sea, hay distintas dimensiones en relación con eso. Primero, efectivamente, los femicidios bajaron este año. El registro de la Corte es el registro oficial, es el registro que se nutre con la información de cada uno de los sistemas de justicia de provincia, o sea que vemos también muchos otros registros que son de la sociedad civil, pero la fuente de ahí de información son los medios de comunicación y la actividad territorial. Pero la Corte es el registro oficial. Entonces, bajaron este año a 200 en relación con el año pasado, que habían sido 228, si no me equivoco,
5: sí,
4: y en relación con el anterior, que habían sido 250. Ahora, este dato o este descenso hay que tomarlo con pinzas, porque el fenómeno femicida es tan extendido, tan sostenido, tan arraigado en el tiempo, en Argentina, en la región y en el mundo, que las formas de intervenir sobre ese fenómeno son muy a largo plazo. Entonces hay que esperar un periodo más para ver si ese dato se sostiene. De hecho, esa baja, arrancando en los 250 del año anterior, esos 250 subieron en relación con los dos años anteriores. Entonces tenemos dos años de 220 y pico, un año de 250 y otra baja de nuevo. Con lo cual hay que todavía tener un poco más de tiempo para afirmar que hay una tendencia a la baja. Eso por un lado.
5: Sí.
4: Segundo, que como te decía, como el fenómeno es tan estable que muy probablemente lo que vaya a causar efectos sobre el fenómeno femicida, su mutación, va a tener que ver con políticas mucho más a largo plazo.
5: Sí, además hay algo, 200, 220, 250, lo que fuese, no hay hombres que mueran, digo, para entender que esto es específico de la situación de las mujeres con relación a los hombres, porque digo, no hay hombres que mueran en ese número asesinados por sus parejas o exparejas.
4: Es un fenómeno específico, por eso tiene nombre, digamos, por eso tiene nombre, por eso se lo nombra, por eso se lo castiga adicionalmente. Esto tiene una historia, que es un reconocimiento internacional, no solamente de acá, digamos, es un reconocimiento de la comunidad internacional de que este fenómeno es muy problemático, existe, tiene tratados internacionales específicos para revertir la violencia contra las mujeres. Cuando vemos los femicidios y hay una horrorización social y con razón de qué es lo que está pasando, lo que no se habla y de lo que no se ve es cuáles son, por qué llegamos hasta ese lugar, o sea, por qué, lo que vos decís, por qué las mujeres son asesinadas por ser mujeres, qué pasa con los cuerpos de las mujeres, qué es lo que se disputa ahí, qué claro. Es la expresión máxima. Pero cuando empezás a ver, por ejemplo, digamos, ya como herramienta mucho más de análisis institucional, cómo se producen esas muertes, en general los asesinatos de mujeres se producen en espacios privados, en sus propias casas o en las casas donde conviven con su agresor, por parte de sus parejas o personas de su entorno. Esto no pasa en absoluto con los homicidios dolosos de varones, que son más numerosos, pero que ocurren en otros espacios.
5: Los varones mueren más en situaciones de violencia, entre los homicidios hay más víctimas varones que mujeres, pero mueren en unas circunstancias muy distintas. Generalmente, por supuesto que hay casos puntuales que rompen esto que es el promedio de lo que estamos hablando, ¿no?
4: Exacto, sí, estamos hablando de generalidades porque estamos evaluando fenómenos.
5: Total.
4: Siempre hay un caso particular que te desarma la regla, pero cuando uno piensa políticas,
5: sí,
4: se
5: claro.
4: Piensan en función de fenómenos, de generalidades, de cómo ocurre. Entonces, la intervención para bajar la violencia letal, sí. Dolosa en general, que es a nivel global y que está bajando a nivel global. O sea, tenemos un mundo menos violento.
5: Ah, mira.
4: Por lo menos en términos de violencia, sí. Homicida, aunque no parezca. O sea, que hay algo que está produciendo resultados positivos. Digamos, bajamos por ahí las políticas de seguridad, por ahí en muchas ciudades, por ejemplo, se interviene con luminarias y eso se soluciona algún problema de conflictividad o de seguridad de la delincuencia que ocurre en la calle, en la vía pública. Pero como los femicidios ocurren de otra manera, claramente las políticas de intervención sobre eso tienen que ser distintas.
5: Claro.
4: Que ocurren en contextos familiares e íntimos. Entonces, allí el Estado lo que tiene que hacer es una política de intervención distinta, preventiva, de intervención, de prevención, de acompañamiento a víctimas, de acceso a la justicia, de políticas públicas para poder retirar a las mujeres de los hogares. En fin, hay un montón de cuestiones, pero si no es un Estado bobo, digamos, que dice, hago lo mismo frente a fenómenos criminales diferentes.
5: Mariela Laboceta, titular de la Unidad Fiscal Especializada en Violencia contra las Mujeres, del Ministerio Público Fiscal de la Nación. Gracias, Mariela, es muy amable.
4: Gracias a ustedes.
5: Hasta luego. Hoy es la marcha a las 5 de la tarde, a Congreso, ni una menos, 3 de junio, a 11 años de la marcha masiva que le dio impulso a este movimiento.
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2: 11 de la mañana con 59 minutos.
3: Temperatura 16 grados. Humedad 65%.
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6: Tensión en Medio Oriente. Estados Unidos interceptó proyectiles de Irán dirigidos hacia Kuwait y Bahrein y contraatacó en el Golfo Pérsico. Las autoridades de los países árabes amenazados activaron sus alarmas aéreas para resguardar a los civiles, mientras que las fuerzas aliadas destruyeron 3 cohetes en vuelo. En respuesta, aeronaves de Washington bombardearon una base militar en la isla de Qesem y desactivaron con un misil la sala de máquinas de un buque petrolero sin carga con bandera de Botswana.
4: Nacionales.
6: El Banco Central rozó los 10.000 millones de dólares adquiridos en el año y previó un mayor acopio de divisas para el segundo semestre. El vicepresidente de la entidad, Vladimir Wernig, ratificó la consolidación del programa financiero estatal. El funcionario especificó que la acumulación en las arcas de la institución se alineará con las adquisiciones a partir de julio, una vez que el Tesoro refinancie el vencimiento de 4.400 millones en bonos. Además, destacó la estabilidad cambiaria y que el 90% de los billetes comprados por familias para ahorro regresan al circuito financiero local. Córdoba, el padre de Agostina Vega denunció cómplices y cuestionó a la justicia. Gabriel Vega brindó una conferencia de prensa tras el femicidio de su hija de 14 años. El hombre afirmó que el único detenido, Claudio Barrelier, no actuó solo y pidió imputar por encubrimiento a Soledad Andreani, la mujer que le prestó el auto donde trasladó los restos de la víctima. Además, sus abogados apuntaron contra el fiscal Iván Rodríguez por haber liberado al sospechoso en 2025 en una causa anterior.
4: Deportes.
6: Subastarán la mítica camiseta azul que usó Pelé en la consagración del Mundial de Suecia 1958. La prestigiosa firma Sotheby's anunció que recibirá ofertas de manera digital entre el 29 de junio y el 16 de julio. Los tasadores fijaron un piso inicial que supera los 6 millones de dólares para la casaca número 10, con la que el astro anotó 2 goles frente al combinado local. El propio futbolista le obsequió la prenda a su compañero Dida luego del partido y posteriormente pasó a manos de un coleccionista privado en el año 2004. El histórico artículo será exhibido al público el 1 de julio en Estados Unidos.
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0: 12 del mediodía con 33 minutos.
1: Temperatura 16 grados. Humedad 69%.
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2: 1:02 p.m.
3: Temperatura 16 grados. Humedad 69%.
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6: Colombia. Estados Unidos compró oro ilegal mientras Bogotá pedía sanciones contra la minería ilegal. El ministro de Defensa de la Nación Sudamericana, Pedro Sánchez, solicitó al gobierno de Donald Trump sanciones económicas contra la actividad ilícita que financia el Clan del Golfo. El Departamento del Tesoro norteamericano rechazó emitir comentarios al respecto tras descubrirse que la Casa de la Moneda de Washington adquirió el metal proveniente de yacimientos controlados por dicho cártel. Ese oro terminó en monedas oficiales de la Dama de la Libertad, en un contexto donde la onza promedia los $5,000.
5: Nacionales.
6: Mendoza. La cosecha vitivinícola cayó un 8% y alertan por los bajos precios. El Instituto Nacional de Vitivinicultura informó que la recolección de uvas registró una merma interanual de 1,5 millones de quintales, totalizando 18,29 millones. Los viñateros afirman que los valores pactados no cubren los costos de producción, con un kilo que cotiza entre 240 y 275 pesos, cifra inferior a la campaña pasada. Coninagro advirtió que los precios pagados al sector primario se hundieron un 22%. Confirmaron 2 nuevos casos de antivirus en el territorio nacional. El Boletín Epidemiológico Nacional informó que los recientes contagios se detectaron en Salta y en la localidad bonaerense de Arrecifes. Con estos registros, la totalidad de personas afectadas asciende a 47 en lo que va de 2026, mientras que el acumulado de la temporada alcanza a 107 infectados. La región noroeste presenta la tasa de incidencia más elevada del país, concentrando el 81% de sus cuadros en territorio salteño. La enfermedad viral está transmitida por roedores silvestres.
5: Deportes.
6: Nicolás Díez es el técnico elegido para dirigir a Racing. El director técnico de Argentinos Juniors es el principal candidato del presidente Diego Milito para suceder a Gustavo Costas. Díez es un exjugador de la institución que vistió la camiseta entre 1996 y 2001. El estratega cuenta con experiencia previa junto al actual dirigente de Avellaneda cuando fue ayudante de campo de Sebastián Becachese. Además, el entrenador formó parte de los cuerpos técnicos de Jorge Sampaoli en la selección de Chile y en el Mundial de Rusia 2018 con Argentina.
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0: Una de la tarde con 30 minutos.
1: Temperatura 16 grados. Humedad 69%. 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

0: Señores, renueven el aplauso para el cuarteto de Alejandro Terán, por favor. Y ahora les voy a pedir, porque no sé si se habrán percatado, supongo que deben tener oreja para haber disfrutado de semejantes cantantes. Los Super Ratones, señores, un aplauso para ellos. Extraordinarios.
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0: Está buenísima, boludo.
1: ¡Qué malo!
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4: 2:01 p.m.
5: Temperatura 16 grados. Humedad 72%.
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10: Internacionales. Bolivia, tres ministros de Rodrigo Paz pusieron su renuncia a disposición. Los titulares de las carteras de Educación, Beatriz García, y de Defensa, Marcelo Salinas, presentaron su dimisión al mandatario boliviano. A estas salidas se sumó la del responsable del Ministerio de Trabajo, que ya había abandonado su cargo previamente. Las bajas en el gabinete se producen en el marco de una crisis política por una ola de protestas y bloqueos de rutas que afecta al país vecino desde hace más de 5 semanas.
11: Nacionales.
10: Luis Caputo ratificó el rumbo hacia un esquema bimonetario y anticipó la remisión de una norma sobre inocencia fiscal. El titular del Palacio de Hacienda confirmó en el 43º Congreso Anual del Instituto Argentino de Ejecutivos de Finanzas que convivirá el peso con el dólar sin restricciones. El funcionario nacional aseguró que la elección de la unidad de valor quedará en manos de los ciudadanos y que el proceso comenzó con la habilitación de transacciones bajo diferentes denominaciones. Asimismo, afirmó que el incremento de precios continuará en ascenso y que los vencimientos de deuda están cubiertos. Corrientes. Condenaron a 3 años y medio de prisión a un exdiputado por abuso. El ex legislador provincial Manuel Antonio Susini, de 66 años, recibió la pena de ejecución efectiva por el delito de abuso sexual simple continuado. El Tribunal Penal dictó el fallo tras comprobarse que el ex asesor gubernamental vulneró a una joven de 21 años en su departamento de la capital en agosto de 2020. El acusado había engañado a la estudiante con una falsa propuesta laboral y de alojamiento durante la pandemia. La detención se formalizará una vez que la sentencia quede firme en casación.
11: Deportes.
10: Lionel Messi ganó el premio Princesa de Asturias del deporte. El capitán de la selección argentina fue proclamado ganador del galardón en reconocimiento a su dimensión social. El jurado destacó la humildad, la constancia y el compromiso con el juego colectivo del futbolista rosarino, además de su labor solidaria a favor de los niños más desfavorecidos. El delantero, que acumula 8 balones de oro, cumplirá 39 años durante la Copa del Mundo de Estados Unidos, México y Canadá, y ya se encuentra concentrado junto al resto del plantel nacional en la ciudad de Kansas.
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0: 2:33.
1: Temperatura 16 grados. Humedad 72%.
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30: 3 de la tarde con 8 minutos.
31: Temperatura 16 grados. Humedad 72%.
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36: Uruguay accedió a la eutanasia, uno de los impulsores de la ley de muerte digna. Pablo Canepa, de 39 años, falleció tras padecer desde 2022 una ataxia cerebelosa idiopática que lo dejó postrado y paralizado. El diseñador gráfico, nacido en Argentina dentro de una familia uruguaya, fue un activo promotor de la legislación en el país vecino. El procedimiento se facilitó tras la reglamentación de la norma firmada por el mandatario Yamandú Orsi. El caso constituye la segunda muerte asistida en el país desde la legalización, sumándose al antecedente previo de una mujer de 69 años con cáncer.
35: Nacionales.
36: El sector pesquero cruzó a Luis Caputo por los datos de exportación del rubro. El ministro de Economía destacó una suba interanual del 32% en el ingreso de divisas de la actividad durante el primer cuatrimestre, alcanzando 867 millones de dólares. No obstante, el presidente de la Cámara de Armadores de Pesqueros y Congeladores de la Argentina, Eduardo Boyero, Cafiero relativizó los datos y aclaró que el repunte responde a una mayor disponibilidad temporal de calamar por factores ambientales. El dirigente advirtió que el sector fresquero atraviesa una crisis de rentabilidad por retenciones y subas en el gasoil. Cine, Belén y Gatillero fueron las dos grandes ganadoras de los Premios Sur. La Academia de Artes y Ciencias

0: Cifra que representa un incremento del 42,86% respecto de lo conseguido en Qatar. Los ingresos proyectados en alza se sustentan en el nuevo formato del torneo, que pasará de 32 a 48 selecciones. Especialistas del sector señalan que la presencia de grandes figuras internacionales impulsará de forma masiva las apuestas personalizadas de los usuarios de cara al inicio del certamen.
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0: ¿Y qué pedo, cabrones? Yo tampoco me puedo despedir de ustedes. Me puse una pedota. Como nunca. Épica. Pero sí, la pasamos muy, muy, muy padre. Y a ver qué. Ya me toca ir para allá, Argentina, un día de estos a agarrar la peda
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Otra, ¿cuál otra? ¿Qué? ¿Cuál otra? ¿Qué hay ahí? Dale. A ver. Oh.

0: Es que hace rato no la tocábamos, pero...
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0: 3 de la tarde con 34 minutos.
1: Temperatura 17 grados. Humedad 73%. 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
1: 4 de la tarde en punto.
2: Temperatura 17 grados. Humedad 73%.
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7: Internacionales.
8: Colombia. Estados Unidos compró oro ilegal mientras Bogotá pedía sanciones contra la minería ilegal. El ministro de Defensa de la Nación Sudamericana, Pedro Sánchez, solicitó al gobierno de Donald Trump sanciones económicas contra la actividad ilícita que financia el Clan del Golfo. El Departamento del Tesoro norteamericano rechazó emitir comentarios al respecto tras descubrirse que la Casa de la Moneda de Washington adquirió el metal proveniente de yacimientos controlados por dicho cártel. Ese oro terminó en monedas oficiales de la Dama de la Libertad, en un contexto donde la onza promedia los $5,000.
7: Nacionales.
8: Mendoza, la cosecha vitivinícola cayó un 8% y alertan por los bajos precios. El Instituto Nacional de Vitivinicultura informó que la recolección de uvas registró una merma interanual de 1,5 millones de quintales, totalizando 18,29 millones. Los viñateros afirman que los valores pactados no cubren los costos de producción, con un kilo que cotiza entre 240 y 275 pesos, cifra inferior a la campaña pasada. Coninagro advirtió que los precios pagados al sector primario se hundieron un 22%. Confirmaron dos nuevos casos de antivirus en el territorio nacional. El Boletín Epidemiológico Nacional informó que los recientes contagios se detectaron en Salta y en la localidad bonaerense de Arrecifes. Con estos registros, la totalidad de personas afectadas asciende a 47 en lo que va de 2026, mientras que el acumulado de la temporada alcanza a 107 infectados. La región noroeste presenta la tasa de incidencia más elevada del país, concentrando el 81% de sus cuadros en territorio salteño. La enfermedad viral es transmitida por roedores silvestres.
7: Deportes.
8: Nicolás Díez es el técnico elegido para dirigir a Racing. El director técnico de Argentinos Juniors es el principal candidato del presidente Diego Milito para suceder a Gustavo Costas. Díez es un exjugador de la institución que vistió la camiseta entre 1996 y 2001. El estratega cuenta con experiencia previa junto al actual dirigente de Avellaneda cuando fue ayudante de campo de Sebastián Becachese. Además, el entrenador formó parte de los cuerpos técnicos de Jorge Sampaoli en la selección de Chile y en el Mundial de Rusia 2018 con Argentina.
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0: 4 de la tarde con 32 minutos.
1: Temperatura 17 grados. Humedad 73%.
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2: Italia, 4 jornaleros inmigrantes fueron quemados vivos por reclamar su salario en Calabria. 2 capataces pakistaníes asesinaron a los trabajadores tras encerrarlos en una camioneta y prenderle fuego en una estación de servicio de Amendolara. El crimen ocurrió esta madrugada luego de que las víctimas exigieran un sueldo de $150 mensuales. Un quinto operario de origen afgano logró arrojarse del vehículo en llamas, sobrevivió con heridas graves y denunció a los atacantes. Las cámaras de seguridad registraron el hecho y la policía capturó de inmediato a los asesinos.
1: Nacionales.
2: Córdoba, filmaron a una mujer poniendo raticida en el mate de un compañero de trabajo y quedó detenida. El hecho ocurrió en una carnicería de la localidad de Corral de Bustos. Las cámaras de seguridad del comercio registraron el momento en que la empleada colocaba el veneno dentro del termo de la víctima. Debido al ataque, el hombre sufrió una grave intoxicación, por la cual tuvo que ser trasladado de urgencia y hospitalizado. Tras la difusión de las imágenes del video y la denuncia correspondiente, las autoridades policiales procedieron al arresto de la acusada. Argentina formalizó el pedido para ingresar al Tratado Transpacífico de Libre Comercio. El canciller Pablo Kirno entregó hoy la nota de intención al ministro de Comercio de Nueva Zelanda, Todd McClay, para adherir a este bloque económico integrado por 12 países. La medida, respaldada por el Poder Ejecutivo, generó fuertes críticas desde sectores de la oposición que advirtieron que el pacto daña la industria nacional y pone en riesgo el reclamo por Malvinas, dado que Reino Unido es miembro desde 2023.
1: Deportes.
2: Selección Argentina. Llamaron a Emiliano Buendía ante una posible baja por lesión para el Mundial. El cuerpo técnico contactó al mediocampista del Aston Villa para que continúe con sus entrenamientos ante una eventual convocatoria de urgencia. La advertencia de Lionel Scaloni responde a la evolución física de Nicolás Paz, quien arrastra una molestia en su rodilla izquierda y realiza un tratamiento especial. El volante marplatense, de 29 años, que viene de consagrarse campeón de la Europa League, integra la prelista de 55 futbolistas y es la principal opción de recambio si el jugador del Como no llega en óptimas condiciones al debut.
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7: 5 de la tarde con 2 minutos.
8: Temperatura 17 grados. Humedad 75%.
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1: 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Buenas, buenas amigos. ¿Cómo estamos? Bienvenidos y bienvenidas a una nueva jornada de Latin All Inclusive. Bienvenidos este miércoles 3 de junio, mitad de semanita, y acá ya estamos firmes para hacerles todo el aguante en Latin All Inclusive. Quiero contarles que, como siempre, estoy acompañada de un gran equipo que además ellos hoy se van a encargar de cortar la semanita para que todos la pasemos espectacular en esta jornada de miércoles. Gabo en los controles, Marce en la producción, Pablo en la coordinación y yo también soy parte del equipo. ¿Quién les habla? Zoe Bristilo, la locutora de Latin All Inclusive. Bienvenidos a este miércoles. Hoy vamos a cortar la semana de la mejor manera y bienvenidos y bienvenidas a Latin All Inclusive.

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1: Cuidado que te supero. De Qué Locura y Los Herrera. Me gusta esta colaboración. Y me gusta cómo estamos iniciando este Latin All Inclusive. Vamos a seguir así, con grandes artistas. Ahora le voy a dar lugar a Rauw Alejandro y Romeo Santos. Este tema es parte del disco Cosa Nuestra y une el reggaetón puertorriqueño con la bachata dominicana. En esta propuesta espectacular suena en Latin All Inclusive el temazo ¿Qué? Escuchamos.

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1: Formados en la Ciudad de México, Los Ángeles Azules son pioneros de la cumbia sonidera. Con más de 4 décadas de trayectoria, lograron internacionalizar el género gracias a colaboraciones con artistas como Belinda y Nicki Nicole. Pero tienen un historial increíble de colaboraciones con grandes artistas. En esta ocasión la tenemos a Emilia Mernes haciendo Perdonarte para qué. Espectacular. Seguimos ahora con este tema que es una reversión de un tema que ya conocemos. Y viene de la mano de Luciano Pereyra, de La Planta, Un Poco de Ruido y Pinky SD haciendo la versión cumbia de Es Mi Culpa. Temazo.

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5: 5 de la tarde con 30 minutos.
6: Temperatura 17 grados. Humedad 74%.
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Magna Remix de FMK, Emilia, Nicky Nicole y Tiago PZK, los artistas que se suman a esta jornada de miércoles. Vamos ahora con el temazo de Ángela Torres, que la rompe. Favorita, escuchamos.

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1: El sencillo se estrenó el 15 de enero de este año y forma parte del álbum La Octava Maravilla. La unión entre la fuerza urbana de Arcángel y la versatilidad pop de Ricky Martin genera un corte vibrante que me encanta. Se llama Lluvia y lo escuchás a pleno en Latin All Inclusive. Seguimos con la Joaquín Lali en este... ¿Puedo decir que es un crossover? Y me sorprendió para bien. Se llama Para 2 y lo escuchás acá en la radio.

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Miércoles que te quiero, miércoles escuchando temazos. Esto es Por unas llantas, el temazo que es parte de Turrazo, el último disco de Trueno. Seguimos ahora con CAS y Kilua haciendo Only One. Escuchamos.

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1: 6 de la tarde en punto.
2: Temperatura 15 grados. Humedad 80%.
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7: Italia, un inusual tornado azotó el norte de Roma y causó graves destrozos materiales. Un fuerte temporal de lluvia y viento generó serios daños materiales hoy en los barrios Conca d'Oro, Montesacro y Talenti esta mañana. Los bomberos iniciaron decenas de operativos para asegurar troncos caídos sobre las calles. La furia de las ráfagas arrancó techos de madera, destruyó toldos de comercios, inundó tiendas y provocó el aplastamiento de varios autos particulares. Las autoridades locales informaron que no se registraron personas heridas.
6: Nacionales.
7: La morosidad en préstamos personales alcanzó un pico histórico y llegó al 35,2% en los hogares de menos ingresos. Según un informe del Instituto Argentina Grande, basado en datos del Banco Central, el nivel de incumplimiento afecta al 10% de los deudores con montos de entre 25.000 y 83.000 pesos y trepa al 35,3% en créditos de hasta 206.000 pesos. La investigación detalla que los sectores vulnerables recurren al financiamiento para cubrir consumos esenciales o refinanciar deudas previas. Desde la entidad atribuyeron este fenómeno a la caída de los salarios. San Luis, procesaron a dos funcionarios por irregularidades en la cosecha de un campo estatal. La justicia local imputó por administración fraudulenta y peculado a Ricardo Basla y Darío Oviedo Helfenberger, ex miembros de la gestión del gobernador Claudio Poggi. La investigación penal se inició tras la recolección de maíz en el predio El Caburé, un establecimiento de casi 2.000 hectáreas recuperado por la provincia. A los implicados se los acusa de omitir los expedientes burocráticos obligatorios y comprometer el patrimonio público, hecho que provocó sus renuncias y desató una crisis política.
6: Deportes.
7: Roland Garros. Horacio Ceballos clasificó a las semifinales de dobles y busca el bicampeonato. El tenista marplatense y el español Marcel Granollers avanzaron de ronda tras vencer por 6-3 y 6-4 al monegasco Hugo Nice y el francés Edouard Roger Vasselin. La pareja hispano-argentina, que se coronó campeona del Grand Slam parisino el año pasado, accedió por quinta vez a esta instancia sobre polvo de ladrillo. A los 41 años, el jugador nacional buscará el pase a la gran final frente a los italianos Simone Bolelli y Andrea Vavasori, dupla ante la cual cayeron recientemente en el Masters 1000 de Roma.
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1: El tema se lanzó en enero de este año y muestra una faceta más fresca de la banda liderada por Mateo Sujatovich, conociendo Rusia, haciendo películas de acción. Seguimos con Belleza, el temazo de Montano, Piso 21 y Gangsta. Escuchamos A Pleno en Latin All Inclusive.

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7: De la tarde con 30 minutos.
8: Temperatura 16 grados. Humedad 80%.
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2: Soledad y la T y la M, lindo crossover, me gusta. ¿Cómo que no? Así se llama lo que estamos escuchando a esta hora. Quiero darle lugar a Catril y Paco Moroso junto a Jack Black haciendo Go Go Gaga. Escuchamos porque es tremendo tema.

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1: La banda argentina formada por Chano Moreno Charpentier y Bambi se convirtió en referente del pop rock nacional en la década de los 2000. Pero ahora vuelven súper renovados con temazos espectaculares. El problema del amor de Tan Biónica. Te quedas ahora con Ian Lucas, Lucre y Fede Vigevani haciendo Me contó un pajarito. Para que entrara.

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2: 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Escucha.
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1: Esta es la propuesta de María Becerra y Taichu bajo la producción de X-Ross. Pierdo la cabeza lo que estás escuchando en la radio hasta ahora. Y los oyentes se van a quedar con un crossover que es increíble. Viene de la mano de Big One, Eugenia Quevedo y Rosy Oficial. Y se llama Para Repetir. Escuchamos acá en Latin All Inclusive.

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1: 7 de la tarde con 2 minutos.
2: Temperatura 14 grados. Humedad 82%.
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7: Internacionales.
8: India, al menos 21 muertos y 40 heridos por un incendio en un hotel de Nueva Delhi. Un feroz siniestro destruyó hoy el Flourish Stay, un establecimiento ubicado en el sur de la capital del país, donde se encontraban 47 personas. Entre las víctimas fatales hay ciudadanos de África y de Asia Central, mientras que 8 de los internados permanecen en estado de gravedad. El origen del fuego todavía se desconoce y las autoridades locales iniciaron una investigación.
7: Nacionales.
8: La Unión Europea invitó formalmente a Argentina a participar en sus misiones de paz en el mundo. El director para las Américas del Servicio Europeo de Acción Exterior, Pelayo Castro, comunicó la autorización para negociar un acuerdo marco con el Ministerio de Defensa. Esta iniciativa habilitará a las fuerzas nacionales a sumarse a más de 20 misiones internacionales de gestión de crisis, tanto civiles como militares. El funcionario extranjero detalló que la meta es consolidar este proyecto antes de fin de año. La Rioja. Ricardo Quintela anunció el regreso de los Chachos, la cuasimoneda provincial. El gobernador adelantó la decisión de emitir nuevamente el bono local debido a las dificultades financieras de su distrito para afrontar el pago del aguinaldo estatal. El instrumento financiero, que había sido aprobado por un monto total de 22.500 millones de pesos en enero de 2024, circuló durante ese año hasta diciembre. Por otra parte, el mandatario cuestionó la gestión del ministro de Economía, Luis Caputo, y afirmó que la senadora Patricia Bullrich podría ser una aliada del peronismo.
7: Deportes.
8: Fórmula 1. Ferrari anunció la continuidad de Charles Leclerc con un contrato inusual. La escudería italiana confirmó la renovación del piloto monegasco en la antesala del Gran Premio de Mónaco. El nuevo vínculo comercial establece una extensión contractual multianual sin límites establecidos, una condición inédita en la máxima categoría del automovilismo. El corredor manifestó públicamente su felicidad. Es la escudería que siempre amé y de la que soñaba formar parte desde que era niño, indicó en un comunicado.
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0: 7 de la tarde con 34 minutos.
1: Temperatura 13 grados. Humedad 83%.
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2: 8 de la tarde con 3 minutos.
3: Temperatura 13 grados. Humedad 83%.
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8: Rusia, un masivo ataque ucraniano con drones golpeó una terminal petrolera en San Petersburgo. Las Fuerzas Armadas de Ucrania lanzaron cerca de 400 aeronaves no tripuladas esta madrugada contra 15 regiones rusas. La agresión alcanzó la planta de hidrocarburos de Kirov y provocó incendios en el predio, además de la anulación de decenas de vuelos comerciales. El hecho ocurrió en simultáneo con el inicio de un importante foro económico global que cuenta con la participación del presidente ruso Vladimir Putin. El Ministerio de Defensa local detalló que logró abatir 354 de los dispositivos enemigos.
7: Nacionales.
8: Causa Andis. Diego Spagnuolo rechazó el cotejo de voz y cuestionó la pericia sobre los audios. La defensa del ex titular de la Agencia Nacional de Discapacidad apeló la orden del juez Ariel Lijo y del fiscal Franco Picardi para que aporte muestras de su voz en la investigación por corrupción. El perito de parte del imputado, el ingeniero Marcelo Toroc, aceptó el cargo y solicitó peritar la cadena de custodia, los metadatos de las grabaciones y la información del canal de YouTube desde donde se difundieron. El planteo busca determinar si los archivos sufrieron alteraciones y si es posible identificar fehacientemente al exfuncionario. Victoria Villarroel recibió a la jueza María Verónica Micheli en el Senado. La vicepresidenta mantuvo un encuentro con la magistrada cuyo pliego para el Tribunal Oral Federal número 3 de La Plata divide al gobierno. La postulación ya obtuvo dictamen con la firma de 9 senadores, por lo que la titular de la Cámara Alta defendió el avance del proceso legislativo. La Casa Rosada impulsó el retiro de la postulación tras conocerse que Micheli es cuñada del periodista de La Nación, Hugo Halcón Adamón. En tanto, la jefa del bloque de La Libertad Avanza, Patricia Bullrich, planteó que no respaldará la iniciativa del gobierno.
7: Deportes.
8: Fórmula 1. Flavio Briatore elogió el presente de Franco Colapinto y destacó el trabajo de Alpine. El asesor ejecutivo de la escudería francesa respaldó al piloto argentino en una entrevista. El dirigente italiano afirmó que el corredor posee un gran talento y explicó que la clave del éxito actual radicó en el tiempo y la paciencia dedicados para adaptar sus habilidades al monoplaza. En paralelo, el directivo se mostró optimista sobre el futuro de la estructura radicada en Enstone y confirmó que negocia la incorporación de 6 o 7 especialistas para reforzar áreas clave del equipo.
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1: 8 de la tarde con 30 minutos.
2: Temperatura 14 grados. Humedad 83%.
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1: 8 de la tarde con 59 minutos.
2: Temperatura 13 grados. Humedad 83%.
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7: Estados Unidos, murió Pivo Bryson, el reconocido cantante de Rhythm and Blues y voz de los grandes clásicos de Disney. El artista falleció a los 75 años anoche tras haber sufrido un derrame cerebral el fin de semana. El vocalista logró el reconocimiento internacional al ganar 2 premios Grammy por sus duetos musicales en las películas animadas La Bella y la Bestia junto a Celine Dion y Aladdin con Regina Bell. El baladista construyó una exitosa carrera de más de 5 décadas, editó 21 discos de estudio y participó en prestigiosas comedias musicales.
6: Nacionales.
7: La Pampa, polémica por la leve sanción a un hombre que fotografió a su vecina mientras se bañaba. El juez contravencional de General Pico, Maximiliano Boga Doyenart, impuso una multa de 360 mil pesos y la prohibición de acercamiento por 6 meses a Leandro Javier Andrés Morales. El implicado de 32 años admitió que utilizó su celular adherido a un palo de 2 metros para registrar a la joven a través del ventiluz del baño. El magistrado homologó un juicio abreviado y consideró que existió violencia digital de género con fines voyeristas, pero el caso se resolvió en el fuero contravencional por no encuadrar en un delito penal. Senado. Postergaron para la semana próxima el debate sobre el pliego de la jueza María Verónica Micheli. En la reunión de jefes de bloque se decidió no tratar mañana el retiro de la postulación de la magistrada para el Tribunal Oral de La Plata, impulsado por el Poder Ejecutivo, tras conocerse su parentesco con el periodista Hugo Alconá Damón. No obstante, ingresó oficialmente el dictamen favorable con la firma de 9 legisladores afines al oficialismo. Aunque la jefa de la bancada de La Libertad Avanza, Patricia Bullrich, pidió incluir el tema en el temario, la oposición dialoguista prefirió dilatar la definición para resolver el pliego por voto directo.
6: Deportes.
7: Nico Paz sigue bajo monitoreo por una lesión mientras la selección recupera un soldado clave. El volante de 21 años realizaba trabajos de kinesiología en Kansas City debido a un fuerte traumatismo en su rodilla izquierda que arrastra desde el 10 de mayo. El reglamento de la FIFA permite realizar modificaciones en la lista de 26 futbolistas hasta 24 horas antes del debut del martes 16 de junio contra Argelia. La buena noticia para el cuerpo técnico es la recuperación de Nico González, quien superó un desgarro y hoy se sumó a las prácticas.
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